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1: Y abrimos la puerta a la sangre nueva que viene empujando con todo en la música mexicana. Desde las entrañas de la escena independiente llega Prana, un proyecto joven que está haciendo ruido con una propuesta fresca, directa y cargada de sentimiento. Con el tema Ese no soy yo, la nueva cara del género demuestra que la juventud no está peinada con la calidad vocal, metiéndole un sonido moderno que ya comenzó a llamar la atención de los oídos más exigentes. Pónganle la firma, porque esta promesa viene dispuesta a reclamar su propio espacio.

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1: Hoy ajustamos los espejos y pisamos el acelerador a fondo para dedicarle los micrófonos a los verdaderos amos y señores de las carreteras. 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

cumbia femenina, gracias a Mentiras, un himno de despecho que catapultó a la fama a sus integrantes. Sin embargo, la gloria duró poco. Los pleitos por la marca, las broncas con la disquera y las diferencias internas terminaron por despedazar la alineación original.

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colombiana, mientras Manuel Turizo le imprime su voz grave e inconfundible estilo romántico. 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

0: Gracias.
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0: la Joaquín.
1: Muchas gracias.
2: Z.

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1: Son las 9 de la mañana, 20 minutos.

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1: Son las 10 horas, 39 minutos.

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1: Son las 11 horas, 59 minutos.

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0: Son las 12:55.
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delegación presidencial solicitó jugar sin público el encuentro de mañana entre Coquimbo Unido y la Universidad de Concepción en el estadio Francisco Sánchez Rumoroso. Seremi del Medio Ambiente reitera la prohibición del tránsito vehicular en el borde costero e insta a proteger el acceso a el humedal del río del Quim. 7 de 10 personas fallecidas por influenza en la región de Coquimbo no se encontraban vacunadas. Ministerio de Obras Públicas habilita bypass en el puente de la Rayén y restablece la conectividad en la ruta CH41 en los plazos comprometidos. Municipio de Ovalle inició el proceso de venta de puestos para lo que será la fiesta chica del Niño Dios de Sotaquí 2026. Una mujer fue detenida en el centro de la comuna de La Serena por el presunto delito de homicidio frustrado a una persona en situación de calle. Autoridades fiscalizan comercio de carne y llaman a adquirir productos en establecimientos autorizados. Subsecretario de la Cultura y las Artes señaló que el Festival Art 2026 tendrá un rediseño y se realizará en la Plaza de Armas de la capital regional. Hola, ¿qué tal? Buenas tardes, amigos auditores. Les saludo a Carlos Riesco, junto a Sebastián Rojas y George Fabres. Les entregaremos los hechos informativos más importantes que se han registrado en la región de Coquimbo en este día martes 1 de septiembre. Cielo despejado a esta hora en la conurbación La Serena-Coquimbo, 19 grados de temperatura.

0: George, ¿qué tal? Buenas tardes, saludemos a quienes están en la sintonía de la Red San Bartolomé a esta hora.
1: Buenas tardes, Carlos. Saludamos a todos nuestros auditores que nos escuchan por nuestros medios asociados. Radio Vida Nueva en Punitaqui, Génesis en Andacollo, Miralmar en Los Vilos, Madrigal de Illapel, San Francisco de Salamanca, Asunción de Canela, Cuna del Sol de Paihuano. Y por la red de Radio San Bartolomé en las comunas de La Higuera, Vicuña, Ovalle, Montepatria, Combarbalá, La Serena y el Puerto de Coquimbo. Y a todos quienes nos ven y nos escuchan por nuestro Facebook Live en Radio San Bartolomé Chile y nuestro canal de YouTube San Bartolomé.
0: Tres horas con 6 minutos, vamos a la calle, vamos al puerto de Coquimbo, donde las autoridades están dando a conocer lo que será el aguinaldo de fiestas patrias. Tenemos en la línea telefónica a Miguel Bugueño, que nos va a entregar mayores detalles. Miguel, ¿qué tal? Buenas tardes.
2: Buenas tardes, Carlos. Un saludo cordial a los auditores a esta hora que se conectan a frente, tomamos contacto desde la comuna de Coquimbo, desde el Instituto de Previsión Social, dando a conocer lo que corresponde al aguinaldo de fiestas patrias 2026 para beneficiarios del Estado. Una información que responde a un beneficio que llegará a más de 2.900.000 pensionados en todo el país y que lo pagará precisamente el Instituto de Previsión Social junto con esta pensión habitual. Durante septiembre, el IPS va a pagar este tradicional aguinaldo de fiestas patrias para pensionados y beneficiarios del Estado, el cual se legisla y aprueba cada año. Para este año 2026, el beneficio fija, entre otros aportes económicos, para quienes reciben aportes del IPS y de otras instituciones, siempre que cumplan con los requisitos legales. Para entender un poquito más esto, para saber sobre la cobertura regional y también los recursos que van a llegar en el concepto de aguinaldo, estamos con la Seremi del Trabajo y Previsión Social, Andrea Barrera. Seremi, ¿cómo estás? Estamos en vivo para Radio San Bartolomé para que nos cuente sobre este beneficio.
3: Sí, muchas gracias por el despacho. Efectivamente, estamos desde el IPS Coquimbo, acá con el delegado, estuvimos con el Seremi de Desarrollo Social, y quien habla junto al director del IPS en nuestra región, dando esta muy buena noticia de que a partir de este 1 de septiembre se comienza a pagar para todos los adultos mayores que reciben PGU un aguinaldo por 25.280 pesos, y lo importante es que este beneficio en nuestra región llega a 121.191 pensionados en toda la región, y además las personas que tienen acreditadas cargas desde el 31 de agosto por carga reciben un adicional de 12.969 pesos, así que estamos contentos de poder difundir estas buenas noticias. Importante que no hay que hacer ningún trámite, este pago llega junto con el pago habitual de su PGU, por lo tanto tiene que estar atento el adulto mayor que recibe este aguinaldo, que no caiga en ninguna estafa relacionada con que tenga que dar algún dato para recibir el aguinaldo. Por el contrario, no tiene que hacer ningún trámite, es automático junto al pago de su PGU.
2: Precisamente ese detalle es muy importante, Seremi, no va relacionado con ningún tipo de postulación. Lo vimos acá en el IPS, aquí en Coquimbo, cuando ustedes con el delegado conversaban con los beneficiarios de la PGU, precisamente respecto a eso. Y que además también esta información se va a ir entregando a los distintos lugares del IPS de la región para que precisamente no caigan con información malintencionada o caigan en algún tipo de trampa o estafa, como usted bien dice.
3: Exacto, es importante cuidar siempre sus datos personales, ir acompañado de otra persona, si es que usted recibe su pago en efectivo. Si usted recibe su pago en la tarjeta, le va a llegar el pago automático en la tarjeta, no es postulable porque es automático, y vamos a estar el día de mañana en el Limarí y también la próxima semana en el Choapa también difundiendo esta información.
2: Perfecto, ahí estamos entonces con Andrea Barrera, Seremi del Trabajo y Previsión Social. Muchas gracias por conversar con nosotros, Seremi. Ahí teníamos entonces detalles de lo que corresponde a este aguinaldo de fiestas patrias. Y importante anotar, los requisitos, ¿quiénes reciben el aguinaldo? Las personas que al 31 de agosto del 2026 cumplen alguna de estas siguientes condiciones. Atención, pensionados del Instituto de Previsión Social, incluidas las personas con PGU y pensión básica solidaria de invalidez, los pensionados de Dipreca y Capredena, también los pensionados del Instituto de Seguridad Laboral y de las mutualidades de empleadores de la ley 16.744 de accidentes del trabajo. También las personas que reciben subsidio por discapacidad mental, física o sensorial severa, y los pensionados del sistema de AFP. solo si reciben además el beneficio de pensión garantizada universal PGU, el aporte previsional solidario o garantía estatal. Es la información que vamos entregando ahora desde la comuna de Coquimbo en este despliegue informativo, conversando con beneficiarios de la PGU, donde estuvo la Seremi del Trabajo Andrea Barré y también el delegado presidencial regional y también el Seremi de Desarrollo Social Gonzalo Cortés, para entregar estos detalles. Una información que tiene como detalle, como bien decía la Seremi, de una entrega de 25.280 pesos por cada persona pensionada, y que en la región de Coquimbo serán poco más de 121.000 los beneficiados. Delegado presidencial Víctor Pino, presente también acá en la comuna de Coquimbo, para que nos comente sobre la importancia de este beneficio que se le entrega a las personas pensionadas.
4: Hola, hola, ¿cómo están? Buenas tardes.
0: Buenas tardes, delegado, ¿cómo está usted?
4: En el IPS en Coquimbo estuvimos compartiendo la buena noticia con las personas pensionadas y, bueno, en el fondo con todos los que ya se encontraron haciendo varios trámites, tuvimos la oportunidad de contarles de este aguinaldo de fiestas patrias, 25.280 pesos para más de 121.000 personas en la región de Coquimbo, lo cual nos pone muy contentos porque sabemos que en los tiempos en los que estábamos, donde la pasamos mal con la lluvia en el mes de julio, hoy día estos 25.280 pesos vienen a poder ayudar en alguna forma también a las familias en nuestra región, así que eso nos tiene muy muy contentos. Igual son 74.000 millones, un poquito más, que se están entregando en todo Chile de recursos que se han dispuesto para pagar este aguinaldo 18ero, así que esperamos que las familias lo puedan disfrutar y lo puedan compartir con sus seres queridos.
2: Bueno, y además también señalaba que hay un compromiso importante del gobierno del presidente Casaca de entregar este tipo de recursos a las personas que más lo necesitan en estas fiestas.
4: Lo importante hoy día es que los recursos están disponibles para poder ayudar a las familias. Lo importante hoy día es que tenemos este aguinaldo de 18ero y adicionalmente también el aumento de la PGU, que también se activa en estos próximos días. Y eso nos tiene súper contentos porque van a ser las familias que más lo necesitan, las personas pensionadas, adultos mayores, personas con discapacidad, etcétera, que necesitan mayores recursos para poder enfrentar la difícil situación económica en la que nos encontramos en este momento. Así que vamos a seguir trabajando, desplegados con nuestro Seremi, con la Seremi del Trabajo, con quien estuvimos hoy día en el IPS, con su director, y así también con el Seremi de Desarrollo Social, y que trabajando en colaboración podemos llegar a muchas más familias que necesitan de esta ayuda.
2: Ahí teníamos entonces declaraciones del delegado presidencial Víctor Pino, ya culminando esta jornada informativa desde el IPS en la comuna de Coquimbo. Es el despacho respecto al aguinaldo de fiestas patrias 2026 que se le está entregando ya a las personas pensionadas en la región de Coquimbo. Para ustedes, con el informe de Miguel Bugueño, nos encontramos en una próxima oportunidad, Carlitos.
0: Gracias, Miguel, por este contacto desde el puerto de Coquimbo. Seguimos avanzando en nuestro informativo central de Frente a Frente. Horas con 12 minutos. Sebastián, ¿qué tal? Buenas tardes. Un llamado de las autoridades a comprar productos, las carnes y otros productos en lugares establecidos, ¿no, señor?
5: Buenas tardes, Carlos. Así es. Las autoridades regionales dieron inicio a las fiscalizaciones por las fiestas patrias con un operativo realizado en el centro de La Serena destinado a verificar el cumplimiento de la ley de carnes número 19.162. Esto debido al aumento de consumo de estos productos durante el mes de septiembre, porque en la región de Coquimbo este puede crecer entre un 35 y un 40%. El Servicio Agrícola y Ganadero, junto a las Seremi de Salud y Agricultura, reforzarán durante este mes los controles en carnicerías, los supermercados y mataderos, revisando los aspectos como la trazabilidad, el etiquetado y las condiciones de comercialización de las carnes. Durante 2026, el SAG acumula ya 199 fiscalizaciones en la región. Sobre los principales aspectos que deben cumplir los establecimientos para garantizar la trazabilidad de los productos, se refirió el director regional del SAG, Luis Morales. Bueno, la Seremi Salud también, Karen Irribarra, hizo un llamado a comprar únicamente en los establecimientos autorizados y mantener la cadena de frío para prevenir enfermedades. Escuchemos sus declaraciones.
6: Se son las carnes rojas, tienen que tener un color rojo vivo, no oscura ni tan nunca de mal olor. Cuando uno ve una carne que está empezando con colores más oscuros, como violáceo, verde o negro, es porque esa carne ya está en descomposición. Por eso es importante comprar en lugares que sean establecidos. Si también cuando uno le coloca el dedo a la carne, tiene que volver a estar como brillante y completamente no gelatinosa. Esas son cosas básicas y es importante para poder cuidar. Las resoluciones sanitarias dan a los lugares que son establecidos, ¿ya? Entonces, primero, el autocuidado es fundamental. Y si usted ve que están vendiendo carne en lugares que es la calle, por ejemplo, los mariscos, que también en fiestas patrias uno también consume marisco, que tengan las cosas que estén refrigeradas y en lugares que estén establecidos. Si no, por favor, el autocuidado no lo compren, ¿ya? Estamos en una carnicería y son ahí tenemos desde la parte que es desde el matadero hasta el consumo final de las personas, la cadena. Entonces, al saber la cadena, sabemos perfectamente cómo están las condiciones. Ya, si nosotros tenemos alguna duda, no comprarlo. Y adicionalmente, si yo encuentro y compré una carne y me salió en mal olor, tengo que ir a reclamar automáticamente con la boleta en el lugar que la compré, porque es la boleta de servicio puesto interno. Si no me dan ahí en el OIRS, dentro del MINSAL, nosotros podemos tener la denuncia. Y nosotros, ante una denuncia, vamos a fiscalizar la carnicería. Adicionalmente, como plan de fiestas patrias, nosotros tenemos el doble de fiscalizaciones en terreno de lo que son carnicerías, supermercados y puntos de venta de carnes y mariscos también.
5: Bueno, Carlos, también respecto al comportamiento del mercado durante septiembre, desde la carnicería Carnescar, donde se efectuó esta fiscalización, señalaron que se encuentran preparados para enfrentar el aumento de la demanda sin problemas de stock o variaciones importantes en los precios de los productos. Escuchemos las declaraciones de Patricio Carvajal, quien es trabajador de esta carnicería.
7: No debiéramos tener ningún tipo de variación en los precios, y tampoco con el tema de las bencinas y tampoco con el tema de los stocks, porque estamos preparados ya para poder darle todo lo que necesite nuestra clientela.
5: En este periodo previo a Fiestas Patrias, el SAC ya ha realizado y programado 31 fiscalizaciones en supermercados y otros puntos de venta. Las autoridades reiteraron el llamado a preferir el comercio establecido, exigir su boleta y denunciar cualquier irregularidad detectada.
1: Trece horas con 17 minutos, la Seremi de Salud de Coquimbo informó que, de acuerdo con el análisis realizado por la Unidad de Epidemiología, casi 7 de 10 personas fallecidas por influenza en la región no contaban con registro de vacunación correspondiente a la campaña 2026. Ante estos antecedentes, la Seremi de Salud de la región, Karen Ibarra Vergara, reforzó el llamado a vacunarse, especialmente considerando que la mayoría de las defunciones corresponden a personas mayores. Actualmente, las personas mayores alcanzan una cobertura de vacunación de un 57%, con más de 108.000 personas vacunadas. Sin embargo, la meta de protección para este grupo corresponde al 85%, agregó Ibarra.
8: En nuestra región, casi el 70% de las personas fallecidas por influenza no contaban con su vacuna y la mayoría corresponde a personas mayores. Por eso queremos recordar que la vacuna continúa disponible de manera gratuita en los centros de salud y reforzar su importancia como una medida de protección que permite disminuir el riesgo de enfermar gravemente y presentar complicaciones. Todavía estamos a tiempo de protegernos. En la región contamos con más de 50 puntos de vacunación disponibles. Por eso, invitamos especialmente a quienes pertenecen a los grupos de mayor riesgo a acercarse y recibir su vacuna. Es importante aumentar las coberturas frente al escenario de mayor circulación de virus respiratorio que estamos observando.
1: Actualmente, la región de Coquimbo presenta una circulación simultánea de distintos virus respiratorios, entre ellos rinovirus, virus respiratorio sincicial e influenza. De acuerdo con la vigilancia epidemiológica, actualmente se registra circulación de rinovirus del 43,9%, virus sincicial 21,5%, adenovirus 8,4%, influenza B 7,5%, metameonovirus 7,5%, influenza A 3,7% y parainfluenza 2,8%, entre otros.
0: Seguimos avanzando en nuestro informativo central de Frente a Frente con miras a la realización de la fiesta chica del Niño Dios de Sotaquí en Ovalle 2026. La municipalidad abrió el proceso de venta de puestos que permitirá a comerciantes y emprendedores de la comuna ser parte de esta tradicional festividad religiosa popular. El proceso contempla distintas etapas. La primera corresponde a la reserva online de los puestos generales, la cual se inició en el día de hoy a través de un enlace que estará disponible en la página web del Instituto del Municipio, municipioovalle.gob.cr. Cada persona podrá reservar un máximo de 2 puestos y una vez completado el proceso, se recibirán automáticamente un número de atención y la fecha en que deberá concurrir a realizar el pago. Posteriormente, la venta y pago presencial de los puestos generales se realizará entre el miércoles mañana y el jueves 3 de septiembre, entre las 8:30 horas y las 14 horas, en el Sendir Municipal de Ovalle. En caso de las cocinerías y los full track, la venta será exclusivamente presencial y se efectuará el miércoles 2, mañana, desde las 15:30 horas, también en el Sendir Municipal. Para concretar el trámite, los comerciantes deberán presentar su cédula de identidad y certificado de inicio de actividades. En el caso de las cocinerías y full track, además deberán presentar el instructivo sanitario correspondiente.
5: Luego, pasando a materia policial, detectives de la Brigada de Investigación de Robos de la PDI de La Serena recuperaron especies sustraídas desde una empresa constructora en la comuna de Río Hurtado. Los elementos fueron evaluados en aproximadamente 50 millones y corresponden a maquinaria y herramientas de minería. La investigación comenzó tras la denuncia y permitió establecer que la última ubicación GPS de un mini cargador Caterpillar se encontraba en el sector de Punta Colorada, en la comuna de La Higuera. Los detectives realizaron diversas diligencias hasta localizar el inmueble donde estaba la maquinaria. En el lugar fue recuperado el mini cargador Caterpillar y un compresor minero Atlas. Además, un ciudadano chileno de 58 años fue detenido en flagrancia por el delito de receptación. La continuidad de la investigación permitió ubicar el resto de las especies sustraídas al interior de una bodega. En el lugar se encontró también un generador, 3 rotomartillos de minería y 3 pivotes.
9: Se informa que detectives de esta Brigada Investigadora de Robos La Serena realizaron un proceso de investigación por el delito de robo que afectó a una empresa constructora en la comuna de Río Hurtado el pasado día 25 de agosto, donde sujetos desconocidos sustrajeron un cargador frontal, un generador eléctrico y otro tipo de maquinaria, todo evaluado en una cifra cercana a los 50 millones de pesos. Por lo anterior, los detectives realizaron una serie de diligencias, principalmente de inteligencia policial y análisis criminal, logrando la recuperación de estas especies en la comuna de La Higuera el día de ayer en horas de la tarde y siendo detenidas estas personas por el delito flagrante de receptación. Las personas detenidas, 2 personas adultas mayores de edad, ambos chilenos sin antecedentes policiales, quienes, por instrucción del Ministerio Público, el día de hoy pasarán a su respectiva audiencia de control de la detención.
5: Bueno, por estos hechos, un ciudadano chileno de 30 años también fue detenido por receptación flagrante.

Tras el procedimiento, los propietarios de los vehículos fueron informados sobre el hallazgo. Las familias deberán completar el proceso correspondiente antes de recibir nuevamente sus automóviles. Carabineros del CIP de la Primera Comisaría de La Serena detuvo a una mujer de 63 años vinculada a un ataque con un arma blanca ocurrido en pleno centro de la comuna. La imputada fue detenida por el delito de homicidio frustrado. El hecho ocurrió en la intersección de Brasil con Cienfuegos. Tras una discusión, la mujer habría herido a un hombre en el hombro de 53 años que se encontraba en situación de calle. Aunque la víctima, quien estaba en estado de ebriedad, se negó a presentar una denuncia. Carabineros actuó de oficio. Luego de diversas acciones investigativas y de búsqueda, los funcionarios lograron ubicar a la mujer. La detenida fue identificada con las iniciales S y mantiene antecedentes penales por distintos delitos. La mujer quedó detenida por homicidio frustrado y fue puesta a disposición de la fiscalía.

0: 13:25. Pasando a material deportivo, Coquimbo Unido deberá enfrentar mañana miércoles 2 de septiembre a Universidad de Concepción en el Estadio Francisco Sánchez Rumoroso en un partido válido por la fecha 16 del campeonato, duelo que había sido reagendado y que finalmente se disputará sin público. El compromiso está programado para las 18 horas y se desarrollará a puertas cerradas luego de los graves incidentes registrados este pasado domingo durante el encuentro entre el cuadro aurinegro y Huachipato. Ese partido fue suspendido en el minuto 68, recordemos, luego de que desde un sector del estadio fueran lanzadas bombas de estruendo hacia el terreno de juego. Uno de los artefactos afectó al jugador de Huachipato, Cristian Bravo, quien debió abandonar la cancha y ser trasladado al recinto asistencial del Hospital San Pablo de Coquimbo. Sobre las medidas de seguridad adoptadas y las consecuencias derivadas de estos incidentes registrados en el estadio, se refirió el delegado presidencial regional, Víctor Pino.
1: En lo referente a la consulta del partido del próximo miércoles entre Coquimbo Unido y Universidad de Concepción, quiero señalar que producto de los incidentes ocurridos en el Estadio Francisco Sánchez Rumoroso entre Coquimbo Unido y Huachipato, se ha tomado la determinación de que el partido de este miércoles se juega sin público. Y adicionalmente se le ha solicitado al club que adopte medidas adicionales de seguridad en el exterior del estadio. Todas estas medidas se van a seguir evaluando para partidos sucesivos en el futuro.
0: Coquimbo Unido deberá disputar su compromiso pendiente por la fecha 16 ante Universidad de Concepción sin el respaldo de sus hinchas y deberá esperar el dictamen del Tribunal de Penalidades para conocer las sanciones que podría recibir, como también la pérdida de los 3 puntos.
2: 13:27, seguimos avanzando en nuestro informativo central de Frente a Frente. Ley antipelotazo fortalece las medidas de seguridad en los establecimientos penitenciarios en la región de Coquimbo, para evitar que se sigan cometiendo estos delitos de ingreso de drogas a la cárcel. Escuchemos el informe de Alejandra Tenesis.
3: Ley antipelotazos fortalece la seguridad de los recintos penitenciarios en la región de Coquimbo. Autoridades regionales destacaron la entrada en vigencia de la denominada Ley Antipelotazos, normativa que establece sanciones más severas para quienes lancen objetos hacia el interior de los establecimientos penitenciarios. La medida busca reforzar la seguridad tanto al interior como en el entorno de las cárceles, entregando nuevas herramientas para prevenir el ingreso de elementos prohibidos. El Seremi de Justicia y Derechos Humanos, Humberto Bermúdez, destacó que esta normativa permitirá fortalecer el trabajo preventivo y de control que se desarrolla en los recintos penitenciarios. Escuchemos sus declaraciones.
4: Bueno, en realidad es una iniciativa extraordinaria dentro de la agenda, digamos, de contra la terrorista, digamos, el crimen, que fue promulgada a poco, el 20 de agosto recién pasado, en que si bien existía una norma que sancionaba estas conductas en pelotazo, pero era limitada, era restringida, hoy ya comprende otras conductas, ya de manera tal de que se trata de debilitar esta organización terrorista y atacar precisamente todo lo que se pasó con la comunicación que ella trata de mantener con el

0: Por su parte, la Seremi de Seguridad Pública, María José Duarte, destacó en tanto la importancia de abordar este tipo de situaciones mediante un trabajo coordinado entre las instituciones encargadas de la seguridad pública. Escuchemos sus palabras.
1: Con la nueva ley antiterrorismo cerramos una puerta al crimen organizado, quien intente abastecer a delincuentes desde el exterior de los recintos penitenciarios, ahora va a enfrentar una sanción penal directa. Más control penitenciario significa menos capacidad para que las bandas sigan operando desde las cárceles.
0: Desde Gendarmería también valoraron la entrada en vigencia de esta normativa. El director regional subrogante, coronel Walter Navarrete, señaló que la ley constituye una herramienta adicional para fortalecer los procedimientos de seguridad. Escuchemos sus palabras.
2: Esta ley antipelotazo viene a fortalecer la seguridad perimetral de los recintos penitenciarios en Chile. Hoy en día, a través de un método llamado pelotazo, personas llegan al exterior de los establecimientos penales y lanzan distintos objetos al interior del establecimiento, que genera que todos los protocolos institucionales se activen en este pelotazo. Por lo tanto, ahí esta norma legal viene a prevenir situaciones de continuidad justamente de personas que lleguen al exterior a través del endurecimiento de las penas los pelotazos del recinto. Este año, desde enero a la fecha, llevamos más de 64 eventos de pelotazo, en la cual han sido intervenidos por parte de personal de gendarmería y han encontrado distintos elementos prohibidos como teléfonos celulares, drogas, entre otros elementos que se encuentran prohibidos en manos de la población penal.
0: Las autoridades reiteraron que la prevención y el control permanente en los establecimientos penitenciarios son una tarea prioritaria y que requiere de la coordinación permanente entre las distintas instituciones responsables para la seguridad. La denominada ley antipelotazos busca de esta manera reforzar las medidas de seguridad frente a mecanismos utilizados para intentar vulnerar los controles de los recintos penitenciarios.
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4: 13 horas con 31 minutos, luego de muchos años de espera, el Parque Pedro de Valdivia en La Serena cuenta con camarines, servicios higiénicos y una oficina de administración, las cuales fueron reconstruidas con recursos por 185 millones de pesos del gobierno regional. Bárbara Sánchez con los detalles.
5: Un nuevo compromiso se cumplió en La Serena con el proyecto de mejoramiento de administración y camarines del Parque Pedro de Valdivia, iniciativa que permitirá entregar mejores condiciones a deportistas y organizaciones sociales que desarrollan sus actividades en este lugar. Las nuevas instalaciones fueron financiadas con una inversión de 185 millones de pesos del gobierno regional a través del Fondo Regional de Iniciativa Local. Se trata de más de 133 metros cuadrados que cuentan con nuevos camarines, servicios higiénicos, administración, además de una sala veterinaria para atender a los animales que se encuentran en el recinto. El proyecto responde a una necesidad planteada por la comunidad, quienes requerían contar con espacios adecuados para desarrollar sus actividades recreativas y deportivas. El gobernador regional, Cristóbal Juliá, destacó la inversión de esta iniciativa presentada por la Municipalidad de La Serena para que la comunidad tenga un espacio digno donde realizar deporte.
6: Estos son los camarines, en este momento, de primer nivel. Tienen baños nuevos, pero además, como acá en el Parque Pedro Valdivia hay animales, también hay una sala veterinaria, una sala de nutrición, para que el cuidado de los animales también sea el óptimo. Estamos muy contentos porque seguimos avanzando.
5: Por su parte, la alcaldesa Daniela Norambuena expresó su alegría por concretar este espacio que dará una nueva cara a un pulmón verde serenense.
7: Hoy día lo hacemos realidad gracias también a la colaboración y el trabajo unido que tenemos con nuestro gobernador Cristóbal Juliá, en donde son más de 130 metros cuadrados nuevos, espectaculares. Tenemos nuevos camarines, tenemos nuevos baños, tenemos una sala veterinaria, en donde aquí van a poder contar con duchas y además los baños universales. ¿Qué más importante? Que personas con discapacidad también puedan hacer uso de este espacio y también mudadores.
5: Mientras que Leonor Sánchez, deportista de hockey en línea, hizo un llamado a cuidar las instalaciones y señaló lo siguiente.
8: Muy bonito todo por lo que hicieron por nosotros, porque nosotros, yo estoy en liga de hockey en línea, entonces cuando nos teníamos que vestir para entrar, teníamos que poner carpas, nos teníamos que vestir en los autos. Entonces ahora esto nos va a servir mucho.
5: La renovación del Parque Pedro de Valdivia se suma a las iniciativas que buscan recuperar y mejorar espacios públicos para la comunidad. El Gobierno de Coquimbo continúa trabajando junto a los municipios para concretar proyectos que respondan a necesidades locales y que permitan a las familias contar con una infraestructura digna y segura.
9: 13:34. Nos vamos hasta Illapel, ya que la municipalidad de esta comuna presentó nueva maquinaria y vehículos destinados a reforzar la gestión de emergencias y los trabajos en terreno de la comuna. El proyecto contempla una inversión superior a los 280 millones financiada con recursos del Royalty Minero aprobados por el Consejo Municipal. Durante la ceremonia fueron presentadas una retroexcavadora valorada en más de 113 millones y una mini excavadora con una inversión superior a 54 millones. A estos equipos se sumarán próximamente un camión 3 cuartos y dos camionetas 4x4. Así nos comenta el alcalde de la comuna de Illapel, Denis Cortés.
10: En la emergencia se realizaron muchos arriendos y pensando todo ese gasto que se realizaba a diario y ahora poder crecer en el patrimonio municipal es una noticia muy, muy buena para nuestros vecinos, tanto del sector urbano como rural.
9: La nueva maquinaria permitirá mejorar la capacidad de respuesta ante emergencias climáticas y facilitar los trabajos en sectores urbanos y rurales y enfrentar problemas de acceso a caminos rurales y quebradas durante las lluvias. Con la incorporación de estos equipos y la próxima llegada de los vehículos restantes, el municipio busca fortalecer la prevención de riesgos y el equipamiento público. La iniciativa beneficiará a vecinos de los sectores urbanos y rurales de Illapel.
11: El Ministerio de las Públicas, a través de la Dirección de Vialidad, informó la habilitación del bypass del puente El Arrayán, solución vial de emergencia que permite restablecer el tránsito de la ruta 43-41CH y recuperar la conectividad para habitantes, transportistas y usuarios que diariamente se desplazan por el Valle del Elqui. La habilitación se concreta dentro de los plazos comprometidos, luego de la ejecución de una serie de trabajos destinados no solo a recuperar la continuidad del tránsito, sino también entregar condiciones adecuadas de seguridad para quienes circulan por el sector. Desde el MOP reiteraron el llamado a los conductores a respetar la señalización instalada, mantener una conducción responsable y transitar con precaución por el sector, considerando que se trata de una vía de emergencia. La habilitación del bypass del puente de Arrayán forma parte de las acciones desarrolladas por el Ministerio de Obras Públicas para recuperar la infraestructura y conectividad afectada por el sistema frontal que impactó a la región de Coquimbo, permitiendo restablecer una conexión fundamental para el Valle del Elqui.
4: 13:47, seguimos avanzando en nuestro informativo central de Frente a Frente. Ministerio de Desarrollo Social y Familia, junto con Carabineros de Chile, ejecutan la ruta social para apoyar a las personas en situación de calle. El operativo se desarrolla en la Serena y Coquimbo, y Ovalle, llegando directamente a los lugares donde pernoctan o transitan estas personas. Escuchamos el informe de Alessandra Ténesis.
0: Ley Antipelotazos fortalece la seguridad de los recintos penitenciarios en la región de Coquimbo. Autoridades regionales destacaron la entrada en vigencia de la denominada Ley Antipelotazos, normativa que establece sanciones más severas para quienes lancen objetos hacia el interior de los establecimientos penitenciarios. La medida busca reforzar la seguridad tanto al interior como en el entorno de las cárceles, entregando nuevas herramientas para prevenir el ingreso de elementos prohibidos. El Seremi de Justicia y Derechos Humanos, Humberto Bermúdez, destacó que esta normativa permitirá fortalecer el trabajo preventivo y de control que se desarrolla en los recintos penitenciarios. Escuchemos sus declaraciones.
12: Bueno, en realidad es una iniciativa extraordinaria dentro de la agenda, digamos, contra la terrorista, digamos, el crimen, que fue promulgada a poco el 20 de agosto recién pasado, en que si bien existía una norma que sancionaba estas conductas en pelotazo, pero era limitada o restringida, hoy día comprende otras conductas, ya de manera tal de que se trata de debilitar esta organización terrorista y atacar precisamente todo lo que se pasó con la comunicación que ellos tratan de mantener con el medio externo.
0: Por su parte, la Seremi de Seguridad Pública, María José Duarte, destacó en tanto la importancia de abordar este tipo de situaciones mediante un trabajo coordinado entre las instituciones encargadas de la seguridad pública.
9: En otras materias, para fortalecer la integración de la región de Coquimbo con la provincia de San Juan y Argentina, fue uno de los principales temas abordados en la reunión entre el alcalde de Coquimbo, Ali Manucheri, y representantes de la Corporación para el Desarrollo e Integración del Paso Agua Negra. El encuentro permite analizar una agenda de proyectos vinculados al desarrollo de la ciudad puerto y la región, considerando iniciativas como el fortalecimiento del Paso Agua Negra y el corredor bioceánico, el desarrollo portuario y la posibilidad de aumentar la conectividad aérea internacional. Por lo mismo, vamos a sentar una discusión donde podamos plantear las distintas miradas que tenemos para generar una visión conjunta de lo que queremos, señala el alcalde Ali Manucheri.
13: En primer lugar, quiero agradecer y felicitar a la Corpan y a cada uno de los que integran esta importante corporación. Sin lugar a dudas, el desarrollo de la región de Coquimbo está asociada también con una visión de integración, y esa integración con los hermanos de Argentina, que siguen desarrollando la minería, también el área del comercio, de la agricultura, debe estar hoy día en coordinación con la región de Coquimbo. Y por lo mismo vamos a sentar una discusión donde podamos plantear las distintas miradas que tenemos para generar una visión conjunta de lo que queremos como región. Hemos conversado acerca del aeropuerto internacional, hemos conversado también de la posibilidad de empujar el paso de aguas negras, hemos también potenciado lo que significa el desarrollo portuario para poder tener una visión conjunta y que podamos empujar entre todos un desarrollo potente que va a beneficiar a miles de coquimbanos y coquimbanas, a miles también de vecinos de la región de Coquimbo. Así que agradecido por esta visita y vamos a ponernos manos a la obra para trabajar en conjunto.
9: Por su parte, el presidente de Corpan, Rodrigo Díaz, manifestó la disposición de la corporación para colaborar con el municipio y aportar la experiencia de sus profesionales y exautoridades regionales en las iniciativas de interés para la región.
14: Nosotros, como presidente, vine con el directorio de la corporación a un saludo protocolar, a conocer del alcalde, ¿cierto?, sus proyectos de infraestructura, su desarrollo para la ciudad de Puerto Coquimbo, y la verdad que también para colocar a disposición a los profesionales de Corpan hacia el municipio y poder colaborar en esta tarea que es de todos, no solamente del alcalde, sino también de las asociaciones civiles en aportar con conocimiento al desarrollo de las ciudades. Y hoy en día el área metropolitana Serena Coquimbo, que es tan importante, y hemos venido a ponernos a disposición y a colaborar en el desarrollo de la ciudad Puerto Coquimbo.
9: De esta manera, el municipio y Corpan acordaron mantener una línea de trabajo conjunto para impulsar proyectos estratégicos y fortalecer el rol de Coquimbo como ciudad puerto y punto importante de conexión con Argentina y el corredor bioceánico.
11: Trece horas con 42 minutos, con cuentos, música y juego, fomentan la lectura entre los párvulos, proyecto Lecturas en Pañales, leer a través de la exploración, el juego y los sentidos, financiado por el Ministerio de las Culturas, las Artes y el Patrimonio. Se desarrolla en 7 salas cuna y jardines infantiles de Fundación Integra. Carmen Luisa Pinares con la información.
15: 400 niñas y niños de entre 3 meses y 4 años de edad de Paihuano, Andacollo, Vicuña, La Serena y Coquimbo son los directos beneficiados con el proyecto Lecturas en Pañales, leer a través de la exploración, el juego y los sentidos, financiado a través del Fondo del Libro y la Lectura del Ministerio de las Culturas, las Artes y el Patrimonio, en su línea de fomento a la lectura, escritura y comunicación oral. La iniciativa se lleva a cabo este año en 7 salas cuna y jardines infantiles de Fundación Integra y es liderada por la psicóloga y mediadora de lectura en primera infancia, Karina Tapia, quien junto a su equipo desarrolla una propuesta que considera experiencias lúdico-sensoriales de libros desde una mirada integral en cuanto a su calidad literaria y estética. Karina Tapia, a cargo de la ejecución del proyecto, explicó cómo ha sido la recepción de las niñas y los niños frente a esta invitación.
16: Nos han recibido súper contentos en todos los jardines a los que hemos llegado en esta etapa, que ya llevamos unos desde abril en este proyecto, y la recepción de los niños ha sido fascinante, y de las niñas también. Ha sido muy bonito, me llama mucho la atención todo lo que tiene que ver con ellos, la concentración, la entrega, las risas, los ritmos, son muy rítmicos también. Entonces, este proyecto le muestra una gama de experiencias sensoriales y ellos llegan a cada una de ellas.
15: Y en Tierras Blancas, Coquimbo, en el Jardín Infantil Sonrisas de Niños, se efectuó una de las sesiones de lecturas en pañales, con la representación del cuento En la tela de una araña, de Pilar Muñoz Lascano y Matías Acosta. La instancia fue también la ocasión con la cual Fundación Integra cerró el mes de la niñez, con juego, música y lectura. Cheri Valencia, directora del establecimiento, destacó los aprendizajes que niñas y niños obtienen al ser parte de una presentación de mediación lectora como esta. Escuchemos sus palabras.
17: Con estas experiencias siguen aprendiendo todo lo que tiene que ver con el arte, con el desarrollo del lenguaje artístico, ya sea con las canciones, con los instrumentos musicales que traen acá para ofertar a los niños. También vemos un poco de la concentración que requieren los niños para escuchar un cuento, reconocer personajes, entonces aumentamos vocabulario también con los niños. Los tenemos niños que son no verbales y al hacer el gesto con el del animal van teniendo más vocabulario también que tiene que ver con el gesto del animal. Es una instancia donde ellos pueden explorar, tienen un abanico de los sentidos que pueden poner en práctica. Habían cosas para degustar, para escuchar, para oler. Es maravilloso lo que trae esta instancia de lectura en pañales a los niños.
15: Porque el hábito de la lectura no solo fortalece el lenguaje, sino que también la imaginación, la creatividad y el desarrollo emocional. Se espera que Lecturas en Pañales continúe su ruta de cuentos y diversión.
4: Horas con 46 minutos, el izamiento de la bandera comunal marcó el cierre del aniversario 482 de la Comuna de La Serena. Escuchemos el informe de Giuseppe Leita.
18: El mes aniversario estuvo marcado por la emergencia climática de julio y una programación acotada que incluyó la entrega de la medalla Ciudad de La Serena, la misa en honor a San Bartolomé y la verbena serenense, que este año tuvo un carácter solidario. Escuchemos las declaraciones de la alcaldesa Daniela Lorambuena.
19: La Serena se ha levantado siempre junto a sus vecinos y vecinas. Este año, comprendiendo nuestra situación y la catástrofe que sufrimos, quisimos dar un sentido distinto a las celebraciones, dinamizando la economía local y apoyando a nuestros emprendedores. Agradezco la respuesta de la comunidad que llegó con ayuda para colaborar con los afectados. Hoy tenemos que ser especialmente responsables con los recursos municipales. Estamos viviendo una emergencia y existen muchas necesidades que requieren atención. Por eso decidimos hacer una celebración austera y destinar nuestros recursos principalmente a las urgencias de nuestros vecinos y vecinas.
18: Más de 8.000 personas participaron de la tradicional celebración, que incorporó un centro de acopio para apoyar a las familias afectadas por las lluvias. Además, congregó a más de 800 emprendedores, quienes valoraron la instancia al haber sido afectados por las pasadas precipitaciones, los cuales no pagaron por sus puestos. Asimismo, los artistas y bandas locales participaron de manera gratuita. La actividad significó un gasto municipal de solo 3.5 millones para el municipio. Esto permitió mantener una celebración masiva, pero de calidad, lo que demostró que con una buena gestión se pueden realizar grandes cosas y apoyar al mismo tiempo la economía local.
11: 13 horas con 47 minutos, carabineros de la Tercera Comisaría de Ovalle, en conjunto con Seguridad Municipal, logró recuperar un vehículo robado y detener al conductor. El procedimiento se concretó luego de detectar mediante las cámaras de seguridad un automóvil con encargo vigente por robo. El auto había sido reportado como robado desde el pasado 22 de agosto, tras ser identificado circulando por la comuna. Los operadores municipales alertaron inmediatamente a carabineros para iniciar su búsqueda. El vehículo fue localizado en Avenida Romeral, donde su conductor intentó escapar al advertir la presencia policial. Los funcionarios iniciaron su seguimiento controlado, que terminó en un sitio eriazado cercano al pasaje El Muelle. Así comenta el capitán Marcelo González, de la Tercera Comisaría de Ovalle.
20: Gracias a una oportuna alerta de la Central de Cámaras Municipales, carabineros de la Tercera Comisaría Ovalle lograron la detención de un sujeto de 34 años, chileno, el que fue sorprendido conduciendo un vehículo con encargo vigente por robo, que data del 22 de agosto de este año, de la comuna de Ovalle. El imputado registra un importante prontuario policial por delito de similar en naturaleza, acumulando 16 reiteraciones. El detenido ahora pasa a control de detención en el juzgado de garantía de Ovalle por el delito de receptación.
11: Tal como escuchamos, en solo 12 minutos desde que fue detectado el automóvil, carabineros logró recuperar el vehículo y detener a su conductor. El detenido fue identificado con las iniciales CA de 34 años por el delito de receptación de un vehículo motorizado.
9: En otras materias, una empresa del sector privado se suma al acogimiento familiar en la región de Coquimbo. Hablamos de Ñuble Alimentos, quien recibió el sello del acogimiento familiar tras generar espacios de difusión y sensibilización entre sus trabajadores para promover esta alternativa de cuidado temporal para niños, niñas y adolescentes. La información con Anitza Harris Inda.
21: Con el objetivo de acercar la cultura del acogimiento familiar al sector privado, el Servicio de Protección Especializada a la Niñez y Adolescencia entregó el sello del acogimiento familiar a la empresa Ñuble Alimentos, en reconocimiento a su compromiso con la difusión y sensibilización de sus trabajadores respecto del rol que cumplen las familias de acogida. Las familias de acogida brindan cuidado, protección y un entorno familiar de manera temporal a niños, niñas y adolescentes que por una medida de protección decretada por un tribunal de familia han debido ser separados de su familia de origen mientras se trabaja la restitución de sus derechos. La ceremonia contó con la participación de Vinca Castillo, quien actualmente cumple el rol de familia de acogida de dos hermanos lactantes y compartió su experiencia con los trabajadores de Ñuble Alimentos, dando cuenta de la importancia de contar con más personas dispuestas a brindar este tipo de cuidado.
22: Ha sido una experiencia muy linda dar mi aporte a que conozcan lo que se trata de este sistema. El ser mamá de acogida ha sido algo, una experiencia espectacular, muy linda, muy maravillosa, porque estoy entregándole amor, cariño a niños que no son de uno. Y ese miedo se pierde porque la verdad que se entrega muchísimo más cariño, muchísimo más amor a los niños. Y el que yo haya venido acá a la empresa también a hablar mi testimonio, me deja más tranquila porque vamos conociendo mucho más familias para que se puedan acoger a este sistema.
21: Durante la actividad también se realizó la entrega del sello del acogimiento, reconocimiento que destaca el compromiso de las empresas con la restitución del derecho de niños, niñas y adolescentes a vivir en familia. Esta iniciativa busca promover la difusión del acogimiento familiar para generar nuevas inscripciones, así como favorecer el reconocimiento de los derechos laborales de quienes desempeñan el rol de familia de acogida. Macarena Vallejo, directora regional subrogante del Servicio de Protección Especializada a la Niñez y Adolescencia, quien entregó este reconocimiento, valoró el compromiso de Ñuble Alimentos y destacó la importancia de que más empresas se involucren en esta tarea.
23: Estamos muy contentos hoy día porque la empresa Ñuble Alimentos ha podido colaborar con el Servicio de Protección Especializada, generando un convenio de compromiso para las familias de acogida, difundiendo por supuesto la captación de muchas más familias de acogida y por supuesto con sus trabajadores también haciendo parte del proceso de acogimiento a muchas más personas para que se involucren en la cultura del acogimiento.
21: Desde Ñuble Alimentos, Lizeth Toledo, jefa administrativa de la sucursal de La Serena, también valoró la posibilidad de contribuir a la promoción del acogimiento familiar, destacando el impacto que puede generar el compromiso del sector privado.
24: La necesidad de aportar a la sociedad de una forma distinta, de hacernos partícipes en todo lo que conlleva entregar algún vínculo a los niños, que no solamente sea una empresa que vende, sino hacer aportar algo más.
21: Por su parte, el Seremi de Desarrollo Social y Familia, Gonzalo Cortés, señaló lo siguiente. Escuchemos.
25: Es un espacio donde dar alegría, dar amor, dar esperanza a cientos de niños que hoy día en Chile lo necesitan. Por mandato del presidente José Antonio Kast, estamos trabajando, en este caso, con las empresas a través de la generación de espacios donde ellos puedan entender y socializar esta importante política pública en favor de la infancia en nuestro país.
21: Desde el Servicio de Protección Especializada se espera que más empresas y organizaciones del sector privado se sumen a la cultura del acogimiento familiar, contribuyendo a que más niños, niñas y adolescentes puedan contar con un entorno familiar durante el periodo en que se resuelve su situación de protección. Las personas interesadas en ser familia de acogida pueden conocer más sobre este proceso e inscribirse a través del sitio web del Servicio de Protección Especializada, www.servicioprotección.gov.cl.
9: 13:54 En este día, martes 1 de septiembre, escuchemos el mensaje de Jorge Hidalgo, diácono permanente.
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2: Amigos auditores, reciban un cordial saludo. La vida humana es un entretejido de relaciones. Sin embargo, estas relaciones, para ser alimentadoras, requieren ser adecuadas. El hombre sabio logra aprender cuándo estar presente o ausente. La vida crece no solo gracias a presencias apoyadoras, también lo hace si se dan ausencias, distancias convenientes, bien dosificadas, oportunas. Estar cercano o lejano en la forma y los tiempos precisos de sí mismo, del prójimo y de la naturaleza es requisito de éxito, madurez, santificación. En particular, el silencio, la soledad acogida, gustada y administrada en la perspectiva de la vida, corta ruido, preocupaciones, cansancio. En estos momentos de soledad, de oración, si el hombre entra en contacto consigo mismo, se acerca a la totalidad de su ser, se comunica con lo profundo de los otros, vuelve al fluir, a la sintonía de la vida. Si nuestras legítimas preocupaciones de cada día mutilamos mensajes del mundo exterior, reducimos nuestras percepciones solo a alguna de las realidades que nos circundan, en el silencio reconquistamos nuestra universalidad. Si llamamos ruido a los proyectos, anhelos, sentimientos, etc., incluso legítimo, que nos acompaña, debemos concluir que el ser continuamente tiende a empobrecerse, a limitarse en medio de los ruidos de la vida. Si es absolutamente cierto que la vida crece en contacto, en relación con los demás, también es cierto que una convivencia mal administrada agota y hiere. Las presencias que alimentan son aquellas bien dosificadas. Revisemos concretamente nuestras presencias y distancias de esposos, de hijos, de hermanos, de amigos. Quizás la vida se presenta triste, rutinaria, porque está fallando una síntesis adecuada de acercamiento y de distancia. Muy buenas tardes.
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3: Son las 13:57.

Esta es la compañía musical de Radio Génesis, Frecuencia Modulada. Le hemos llevado, hemos abierto el baúl del recuerdo, le hemos llevado este especial de los problemáticos. Y estas transmisiones se están haciendo en pruebas digitales. Así que estamos haciendo transmisiones digitales. Le hemos llevado este especial del recuerdo con los problemáticos. Ahí saludamos a Jorge Álvarez. Luego vamos a tener a Joaquín Álvarez también con un especial digital. Usted nos está acoplando por aquí el sistema. Ya, seguimos con nuestra programación habitual. Espero que le haya gustado este especial.

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1: Hola, ¿cómo andan? Bienvenidos. Edición del día martes. Ya estamos arrancando este martes. Nuevo mes, septiembre del 2026. Impresionante cómo pasó el año volando, volando. Ya estamos en el mes de septiembre. Primero de septiembre de este año 2026. Arrancando nuestro programa que ya es un clásico y llevamos más de 6 años en el aire de las mejores radios de todo el país. Desde la ciudad de Gobernador Virasoro, desde la provincia de Corrientes, nosotros salimos con los programas todos los días, de lunes a viernes, 60 minutos, y llegamos a tu ciudad a través de internet. Así es, a través de internet estamos llegando. Estamos en Virasoro, Corrientes, desde la República Argentina. Acá salimos con los programas. Virasoro, que ahora el próximo 23 de septiembre cumple 100 años. 100 años de Virasoro, Corrientes. Una fiesta que se viene acá en nuestro pueblo, en nuestra ciudad, como quiera decirlo. Así que agárrate, todo lo que se está preparando para el aniversario de los 100 años de Gobernador Virasoro. Bienvenidos, comenzamos la edición de Estudio Mega. Mi nombre es Matías Toledo y ya tenemos la mejor música para compartir acá con todos ustedes. Quédate ahí, no te muevas. Estudio Mega arranca en este martes realmente espectacular, primero de septiembre.

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1: Toda la música, toda la fiesta acá a través de la radio, como siempre, ¿eh? Ahí estamos con todos los amigos que se van sumando por acá y van dejando los mensajes a través del WhatsApp también. 3756-618227. Ahí se pueden comunicar. 3756-618227. Como lo hizo los amigos por acá, como lo hicieron, ¿eh? El amigo desde la provincia de Buenos Aires, 25 de mayo. Ahí estamos en FM Amistad. 104.3, 25 de mayo, en la provincia de Buenos Aires. Por acá también saludos a los amigos de la 98.9. A ver qué más por acá.

Gracias por estar ahí siempre en sintonía también con nuestros programas todos los días. Vamos a la música. Hoy es martes. Las canciones que a vos te gustan suenan acá en

Mes de los estudiantes, mes de la primavera, se viene con todo, ¿eh? El 21 arranca la primavera. Saludos por acá también, ¿eh? Ahí tengo un abrazo grande. 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Seguimos con la música en este martes primero de septiembre de este año 2026, acá acompañándote como siempre en Estudio Mega.

0: este tema con todo el cariño. Y espero que vayan bailando, saltando y haciendo las palmitas. ¡Vamos!
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0: Un buen matecito por acá disfrutando en la radio en esta temporada, ya casi primavera. Se va sintiendo la primavera de a poco. A través de la radio te hacemos la compañía de lunes a viernes, 60 minutos con Estudio Mega. Acá en este punto del dial, en la radio que vos elegís. Por acá tengo que dejar saludos para los amigos de Coronel Baigorria, ahí a toda la gente de FM Dimensión Coronel Baigorria. A ver, ¿dónde más? Tengo saludos, tengo saludos por acá también para los amigos que se van sumando, para toda la gente ahí de Lavadero, de Autos, que nos escuchan, un saludo grande. Para los amigos de FM Victoria 98.5 de Magdalena, allá por la zona de Buenos Aires, ahí estamos, 98.5 FM Victoria en Magdalena, Buenos Aires. Por acá también tengo más mensajes, más saludos para nuestro amigo Leandro Vicente, a full ahí en la radio. Estamos haciendo un montón de grabaciones para la gente ahí, para la radio del amigo Leandro Vicente. Por acá también para el Centro de Belleza, me dicen, Mati, Bella Vista Corrientes, como siempre, escuchando tu programa todos los días, un clásico de las tardes, me dicen por acá. Gracias a la gente de Bella Vista en la provincia de Corrientes, ahí en el Centro de Belleza, que nos escuchan todos los días. A ver, ¿qué más? Los amigos de la distribuidora, escuchando la radio, bien ahí, vamos todos. Todavía Caucete, San Juan, ¿cómo andan los amigos de Caucete? A ver, tengo un audio por acá, a ver.
1: Hola, Matías, ¿cómo te va? Te hablamos de acá, desde San Juan, Caucete. Estamos escuchando Estudio Megas en Radio Caucete 95.3, la radio que une a la gente.
0: Ahí está, la radio que une a la gente. Me encanta ese eslogan, la radio que une a la gente. Darío Vargas, el programador y operador de Radio Caucete 95.3. Ahí le mandamos también un saludo grande. Gracias por estar escuchando Estudio Mega y por sacarnos ahí todos los días 60 minutos en el aire de Radio Caucete 95.3. Más música.

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1: Señoras y señores, nos despedimos con la música de Ráfaga, esta canción espectacular. Una ráfaga de amor, que la pasen bien, que tengan excelente resto de martes. Y mañana estamos de vuelta para hacerte la compañía. Mi nombre es Matías Toledo, desde Virasoro, Corrientes, Argentina, la compañía de Estudio Mega. Acá en

0: Son las 16 horas, 6 minutos.
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4: Señoras y señores, estamos listos para un nuevo Bailemos Cumbia, otro proyecto SCD. La música tropical en toda su amplitud es sentimiento popular en nuestro país. Y no solo con la música tropical bailable y festiva, también con la más romántica. Hablamos de El Bolero, de fuerte raigambre en el pueblo latinoamericano y también a través de la sentida interpretación de nuestros artistas, como vamos a apreciar en el capítulo de hoy. Así que no te muevas, hoy solo boleros coparán nuestro Bailemos Cumbia y para comenzar, un clásico de nuestra cultura. Comenzamos a bailar juntitos, mejilla con mejilla, a través de esta selección de boleros de La Sonora de Tommy Rey. Bienvenidos al Bailemos Cumbia.

0: Muy bien, ahí escuchábamos al gran Tommy Rey, un maestro con esta selección de boleros, algo que siempre ha realizado con maestría. Escuchábamos En el balcón aquel, Señora, Angustia, Otra copa, algunas de las canciones en la voz inigualable del gran Patricio Zúñiga, como es su nombre original, que fue un gran admirador del cantante de la orquesta Guambalí, Humberto Lozán, quien desarrollaba distintos estilos en esta gran orquesta que llegó incluso a tocar en Europa. Por eso Don Tommy se inició como cantante romántico, incluso ganó un concurso radial a comienzos de los años 60, como lo cuenta a continuación, y lo escuchamos en Bailemos Cumbia.
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2: La agricultura, hay un programa que animaba a un gran amigo que en paz descanse, murió hace poquito, Enrique Valladares, que fue un gran cantante, además, gran animador, locutor. Animaba un programa llamando al favorito, donde la gente llamaba para pedir su disco favorito. Pero él organizó algo de aficionados.
3: Enrique Valladares es una persona muy importante en mi vida artística. Fue él el que me presentó a una orquesta con la cual empecé yo, que está ahí arriba, que Los Peniques.
4: Los Peniques.
3: Ahí me dieron más oportunidad de mostrar lo que yo hacía. Había un grupo que acompañaba muy bien, además, los músicos, porque se tocaba en vivo.
4: En vivo en la radio.
3: Claro, en la radio, en el auditorium de Radio Agricultura. Y canté unos temas, ¿cómo se llama? Romántico.
4: Ya.
3: Incluso canté un tema que grabó Frank Sinatra, pero en español.
4: Ya.
3: De Todo el camino. Largo es el camino de la vida para hacerlo sin amor. Entonces, en las noches había un show nocturno. Un show nocturno donde cantaban artistas conocidos. Y acompañaba una orquesta que se llamaba Los Peniques.
4: Ya.
3: Que había sido muy famosa con su cantante René Duval.
4: Ya,
3: que habían grabado El Corneta, Cógele Bien el Compás y todos esos temas que fueron muy famosos.
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0: Tras ganar ese concurso radial, Patricio Zúñiga fue presentado a la orquesta Los Peniques, convirtiéndose en su cantante a los 18 años. En este conjunto fue bautizado por el director como Tony Rey. Luego el propio cantante reemplazó la N de su nombre artístico por una doble M, convirtiéndose en una de las voces más queridas de nuestro país. Durante 19 años posteriormente fue el cantante de La Sonora Palacios, donde además de cumbia también siguió desarrollando el bolero, y posteriormente en su propia sonora también lo hace. Quémame los ojos, super clásico romántico, con la sonora de Tommy Rey, Bailemos Cumbia.

hoy en Bailemos Cumbia, el bolero, solo bolero, sentimiento latinoamericano que ha estado siempre y sigue presente en nuestros artistas chilenos de diversas generaciones, como lo vamos a ver en este capítulo. En los cerros y en la bohemia de Valparaíso se formó el año 2002 la Compañía Malonera de Boleros, agrupación que no solo interpreta este ritmo, también otros tradicionales estilos tropicales como el mambo, el merengue, el cha-cha-cha y algo de salsa también. Es sin duda uno de los grupos interesantes por descubrir y que están vigentes. En Bailemos Cumbia, esto sí, así se llama la canción, con la Compañía Malonera de Boleros, Bailemos Cumbia.

Y ahora es momento de saludar a todas las emisoras que nos permiten entregar este programa Bailemos Cumbia a todo Chile. Saludamos a Antofagasta a través de Radio Atlanta en Tocopilla, Radio FM por ti, Radio Tamarugal de Caldera, Radio Génesis de Andacollo, Radio Universidad Central, Radio Nexo en Quillota, en la región del Maule, a través de Radio Centenario de San Javier, Radio Nahuel Buta en Curanilahue. Si eres de la región del Biobío, mucha atención. Saludamos a Dimensión Primavera con su sonido nacional, Radio Chilena, AE Radio Duoc UC, Radio Universidad del Biobío. Todas estas son emisoras en la ciudad de Concepción. Un gran abrazo a Conce. Radio Nativa en Lumaco, Radio Diferencia en Payaco, Radio FM del Sol en Villa Mañiguales, Pangal de Maullín, emisora de la región de Los Lagos. Saludos a toda la gente hermosa de Los Lagos. También en Coyhaique, un abrazo para Radio Apocalipsis, Radio Gratísima de Puerto Varas, Radio Purranque en Purranque, en Futaleufú, Radio Futaleufú, y en Punta Arenas, Radio Presidente Ibáñez y Radio Magallanes. Gracias, muchísimas gracias por acompañarnos cada semana con este Bailemos Cumbia. Seguimos ahora con este especial de bolero junto a Juana Fe, Amar, Amando.

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1: Eso, ahí escuchábamos a Juana Fe, quienes han desarrollado este repertorio popular y bohemio en sus dos discos más recientes. Son discos grabados en vivo llamados Parrilladas Vargas volumen 1 y 2, que surgieron de la necesidad de generar una cercanía, una proximidad con su público en su propia casa, donde tienen los estudios de La Maquinita haciendo unos verdaderos asados, una convocatoria para almorzar, tocando en vivo. Surgió la posibilidad de registrar eso en un volumen 1 y 2 con canciones populares. Y ahora en Bailemos Cumbia nos complacemos en presentar a otra gran agrupación chilena actual, vigente, con músicos jóvenes, algunos procedentes del tremendo grupo de cueca La Gallera. Acá se interpreta el bolero y el valsecito, pero el más sentido, el más popular, el más punteado, voz en cuello y con guitarras bien intensas. Vamos a escucharlos, porque escucharlos es añorar tener una copa de vino y disfrutar una buena conversación. Descorche ahora una botella que vienen los Celestinos. Disfrútelos con Ayer.

Un sabroso y sazonado capítulo de boleros hoy en este Bailemos Cumbia. Más intenso, más romántico, más íntimo, si usted lo quiere. Vamos a continuar con otra agrupación porteña. Se trata de La Isla de la Fantasía, colectivo de experimentados cantores populares de Valparaíso, que en los últimos años han podido amplificar su tremendo talento a través de las redes sociales. De impecable traje y sombrero. Acá está, La Isla de la Fantasía, cantando Déjalos en este especial de Bailemos Cumbia. 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

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Son más de 120 para compartir, para repasar, para volver a escuchar. Una de las agrupaciones que ha logrado capitalizar mejor este espíritu bohemio y romántico es el del Bloque Depresivo, la agrupación de Aldo Macha Asenjo. Se formó primero como un apéndice de Chico Trujillo, su popular grupo de cumbia. Sin embargo, ya tiene vuelo propio. Cada vez que se presentan, agotan las entradas. Se han presentado también a tablero vuelto, incluso en París, Francia. El 2018 lanzaron su primer disco, donde también canta el líder de los tres, Álvaro Enríquez, gran amigo del Macha. Sigamos disfrutando de las guitarras y la calidez musical de El Macha, Aldo Asenjo y el Bloque Depresivo, Vergüenza Ajena. Bolero de los Jaivas, ahora en la versión del Macha, Bailemos Cumbia.

0: La exitosa banda del Macha y el Bloque Depresivo, concluimos este intenso capítulo de Bailemos Cumbia, diferente, íntimo, haciéndonos cargo de la beta más musical, bohemia y romántica de nuestros artistas chilenos actuales. Esperamos que haya sido de su total agrado y también se comunique con nosotros a través de las redes sociales. Este registro, este programa fue grabado en Estudio Z Reyes, @ Estudio Z Reyes. Consulta en Instagram para tus próximas grabaciones. El montaje artístico y el sonido está a cargo de Carlos Paul González, La Maravilla. Edición periodística, libretos y locución a cargo de Lucho Hernández, tu servidor, @ Lucho de Chile en redes sociales, para que estemos en contacto para los futuros programas. No dejes de cuidarte, no dejes de lavarte las manos, evita aglomeraciones. Fue Bailemos Cumbia, aprender y disfrutar sin parar de bailar. Hasta la próxima, ya chao.
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1: Son las 17 horas, 55 minutos.

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8: Péndulos Clásicos. El espectro musical más amplio lo encuentras en Péndulos Clásicos. Bienvenidos, clasicófilos, a un episodio más. Nos balancearemos en el tiempo, recordando clásicos de 1978 y de 1988. Nos balancearemos en lo temático, recordando clásicos cuyos títulos inician con la contracción You Are. Estamos preparados para recordar, reconocer e inclusive conocer lo más importante de la música pop. Iniciamos.
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8: Iniciamos el balanceo clásico de este episodio. Hay objetos que nos traen recuerdos de los lugares donde hemos estado. Por ejemplo, cuando vamos de viaje, compramos un objeto que nos recuerde algún lugar donde hemos estado. Ahora, las siguientes armonías musicales nos recuerdan la música del grupo Voyage. Algunos clasicófilos visitaron 1978 y otros lo tienen solamente como referencia. De todas formas, recordemos Souvenirs.

souvenir es una palabra de origen francés. Significa recuerdo de viaje. Voyage es un grupo de música disco y eurodisco. Estamos escuchando un clásico de 1978, el título Souvenirs. El siguiente balanceo rastrea la música de 1988. Recordemos, reconozcamos o conozcamos la música de The Jets. El título Rocket to You.

Este grupo fue constituido inicialmente por los hermanos Wolfgram. Adquirió la denominación artística de The Jets. Una canción clasificada dentro del género dance pop fue lo más importante generado por The Jets. Rocket to You. De 1988 nos dirigimos a You Are. Nuestros péndulos clásicos temáticos de este episodio iniciarán con la contracción You Are. Escuchemos a Santa Esmeralda. You're My Everything.

un sonido latino caracterizado por guitarras acústicas. Es el grupo Santa Esmeralda. Su música siempre fundamentada en el género flamenco. Escuchamos You Are My Everything, Tú Eres Mi Todo. En el otro extremo de este péndulo clásico temático encontramos al grupo The Beatles. Nos balanceamos hacia You Are Going to Lose That Girl,

Es el sonido de 1965, es el sonido de The Beatles. You are going to lose that girl. Vas a perder a esa chica. Primer balanceo clásico temático de este episodio. Regresemos a 1978. Los orígenes muy bien fundamentados de la música electrónica. Recordemos a Kraftwerk, The Model.

Posiblemente esta es la canción más popular del grupo Kraftwerk. El título de la versión en inglés, The Model, la modelo, se le clasificó dentro del género synth pop y la versión original es de 1978. Nuestro siguiente balanceo rastrea 1988. Encontramos el sello impreso por Fleetwood Mac. Recordemos Everywhere.

una canción con una instrumentación sencilla pero muy bien elaborada. La canción canta I want to be with you everywhere. Quiero estar contigo en todas partes. Esta canción fue escrita y cantada por Christine McVie y es un clásico de 1988. Nos balanceamos hacia 1978 para recordar la película Grease, protagonizada por John Travolta y Olivia Newton-John. Del soundtrack de la película recordemos Sandy.

0: película Grease relata la historia de Danny Zuko y Sandy Olson. Esta canción está dedicada a Sandy y ese es el título, Sandy, y la escuchamos en la voz de John Travolta. Estamos presentándote Péndulos Clásicos. Recuerda, puedes escucharnos también en mixcloud.com/péndulos clásicos y puedes escribirnos facebook.com/péndulos clásicos. Ya regresamos.
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3: Eric Martínez Torres, Henry Pizarro Ríos, Ismael Araya Vega, matrimonio Cabrera Spitalieri, Raúl Espinosa, Tomás Rafael Zamorano Freire, Uberlinda Araya Vega, Román Araya López, Dylan Milla Rojas, la restauración total de la salud y movilidad de Patricio Galleguillos Díaz, León Villaseca, matrimonio Villaseca Navarrete y familia, José Navarrete y Laura Martínez, Paula y Catalina Navarrete, Jaime Oriel Calderón Guerrero, Hugo Martínez Darlington, Elisa Cepeda, Miquele Bálsamo, Hilaria Ciampa, Franco Bálsamo, Emanuel Bálsamo, Francesco Bálsamo, Erika Bálsamo, Alessio Iso, Carmen Balaguer Lillo de Suecia, Patricio Ramírez Cortés, Israel Menares, Vicente Celedón Echeverría, Julia del Carmen Lagos León, Jorge Enrique Rivera Alfaro, Milton Octavio Barraza Contreras, Marisol Pizarro Flores, Matilde La Feria, roguemos al Señor. Oremos también por los fieles difuntos, María Liquitay Castillo, María Soledad Díaz Ortiz, Osvaldo Díaz, Pedro Arancilla Ulloa, Yanira Soledad Cortés García, Aldo Celestino Cuello Aguilera, Domingo Antonio Saldívar Rojas, Humberto del Carmen Andrade Cangana, Ernesto Segundo Vega, Mercedes Carmen Cirino Michea, Marlene de Rosario Cortés Carvajal, Jaime Patricio Perines Pinto, Gladys Elena Farías Milla, Nancy Carrizo Guerra, Juan Carrizo Guerra, Mary Guerra Alfaro, Luis Carrizo Olivares, Angélica Andrea Carrizo Rojas, José Rojas Cortés, Mercedes Tapia, Elizabeth Rojas Tapia, Amandina Rojas Tapia, Alejandro Cortés Rojas, Óscar Cortés Rojas, José Custodio Rojas, José Quiterio Cortés, Soledad Dina Calderón Guerrero, Gilberto del Carmen Rojas Pastén, Carlos Manuel Asilfranco Gaona, a 5 años su partida, Carlos Asilfranco Yáñez, al cumplir 3 años de su partida, roguemos al Señor. Teresa Saavedra Gil de Cabildo, Verónica Gil de Cabildo, María Eliana García Contreras, Alejandro Villalobos Villalobos, Zulema González González, Melquisedec Ignacio Pulgar Díaz, Darwin Pizarro González, Carla Contreras Toro, José Juvenal Pizarro, Alejandro Rosario Cortés Contreras, por su cumpleaños, Sergio Lago Vicencio, Javiera Fernández Herrero Geraldo, Hernán Vega Argandoña en su 3er año, Nicole Anaí Letelier Gallardo, Maximiliano Alejandro Segovia Tapia, Flor María Díaz Yáñez, Rosa del Carmen Pizarro Flores, Dori Gallardo Vicencio, Valentina Francisca Tarkovsky Giral, Nora Isabel Rojas Pereira, Javier Antonio Rojas Pereira, Fabiola Mercedes Contreras Ochoa, Uberlinda Castillo Maruenda, Eulogio Marín Marín, Bernarda del Rosario Aliaga Pastén, Fernando Carlos Geraldo Piñones, María Araceli Garbajal Urriola, Darío Honores, Matrimonio Zavala Contreras, Mendita Salma del Purgatorio, Luis Arturo Rojas González, Octavio Jesús Guerrero Guerrero, en su cumpleaños y aniversario, Pedro López Ramírez, roguemos al Señor. Pedro López Guerrero, Tránsito Álvarez Pizarro, en su cumpleaños, Inelia Ramírez, Luis Malebrán, Manuel Malebrán, Alejandro Ramírez, Cornelio Ramírez, Yanina Kim, María Cayo, Jorge Pangue, Héctor Lamilla, Renato Calderón, Agustina Araya Santibáñez, Valdovina Morgado, Zenón Gilberto Yáñez, Elena Yáñez Olivares, en su cumpleaños, Rodolfo Alejandro Páez Godoy, Reinaldo Arnoldo Araya Cortés, Lino Enrique Cortés Carvajal, María Constancia Guerrero en su cumpleaños, José Tomás Guerrero, Elvira Espejo en su noveno aniversario, Juan Cornejo, papá Juan Toro Martínez, Isaías del Carmen Muñoz Pastén en su cumpleaños, Miguel Ángel de Calama, Cristel Muñoz Milla, Rosa Muñoz Rojas, Esmelda Pastén, María Rodríguez, Primitiva Guerrero, Inés Soledad, roguemos al Señor. Maritza del Carmen Aguilera Pizarro en su cuarto aniversario, Higinio Aguirre, Aurelia Cortés Yáñez, Leda Ogalde, Juan Alex Valdía Cavieres en su 17º aniversario, Rolando Ismael Vicencio Quintana, Adriana Pastén, Juan Valenzuela, Nelson Rojas, Germán Cortés, Héctor Rojas, Patricia Cortés Lira, Adis Pastén, Alejandra Cortés, Mari Cisternas en su aniversario, Luis Rojas, Luis Vilches, Silvia Rojas Cisterna, Martina Cisternas, Alexis Rojas Cisterna, Irelva Cisterna, Mario Ramírez, Olivia Cisternas, Martina Cisternas, San Judas Tadeo, por todos los difuntos, Jessica Blanco Rojas, Elba Arancibia Vergara, Susana Vergara, Víctor Toro, Justo Arancibia, Arturo Gallardo del Día de su Santo, Teolinda Santander, Diamantina Galvez, Julio Galvez, Juan Cortés, Luis Carvajal, Abel Julio, Arturo Chacón, Bernarda del Carmen Lagos Castillo, roguemos al Señor. Los invito a ponerse de pie para que juntos recibamos al celebrante y lo hacemos cantando.
4: 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Dejaste años.

0: Simplemente por no saber de ti. Inclina tu oído, Señor, respóndeme. Salva a tu servidor que en ti confía. Ten piedad de mí, Señor, que te invoco todo el día. En nombre del Padre, del Hijo y del Espíritu Santo. Amén. La gracia, la paz, el amor de Dios esté siempre con todos nosotros y con tu espíritu. Muy buenas tardes, queridos hermanos y hermanas. Queremos celebrar a Dios en esta tarde, en nuestra vida familiar, en nuestras oraciones e intenciones. Al inicio, con humildad, abrimos el corazón al misterio profundo del Dios de la vida y nos reconciliamos diciendo: yo confieso ante Dios Todopoderoso y ante ustedes, hermanos, que he pecado mucho de pensamiento, palabra, obra y omisión, por mi gran culpa. Por eso ruego a Santa María, siempre Virgen, a los ángeles y a los santos, y a ustedes, hermanos, que intercedan por mí ante Dios nuestro Señor. El Señor, que es rico en misericordia, tenga piedad de nosotros, perdone nuestros pecados y nos lleve siempre por caminos de paz. Amén. Oremos. Dios Todopoderoso, de quien procede todo bien perfecto, infunde en nuestros corazones el amor de tu nombre, para que, haciendo más religiosa nuestra vida, acrecientes en nosotros lo que es bueno y lo conserves constantemente. Por nuestro Señor Jesucristo, tu Hijo, que vive y reina contigo en la unidad del Espíritu Santo y es Dios por los siglos de los siglos. Amén. Les invito a tomar asiento. Vamos a escuchar la palabra de Dios.
1: La lectura de hoy está tomada de la primera carta del apóstol San Pablo a los cristianos de Corinto. Hermanos, el Espíritu lo penetra todo, hasta lo más íntimo de Dios. ¿Quién puede conocer lo más íntimo del hombre, sino el Espíritu del mismo hombre? De la misma manera, nadie conoce los secretos de Dios, sino el Espíritu de Dios. Y nosotros no hemos recibido el Espíritu del mundo, sino el Espíritu que viene de Dios, para que reconozcamos los dones gratuitos que Dios nos ha dado. Nosotros no hablamos de estas cosas con palabras aprendidas de la sabiduría humana, sino con el lenguaje que el Espíritu de Dios nos ha enseñado, expresando en términos espirituales las realidades del Espíritu. El hombre puramente natural no valora lo que viene del Espíritu de Dios. Es una locura para él y no lo puede entender, porque para juzgarlo necesita del Espíritu. El hombre espiritual, en cambio, todo lo juzga y no puede ser juzgado por nadie, porque ¿quién penetró en el pensamiento del Señor para poder enseñarle? Pero nosotros tenemos el pensamiento de Cristo, palabra de Dios. Te alabamos, Señor. Salmo responsorial, repetimos toda la antífona: el Señor es justo en todos sus caminos. El Señor es bondadoso y compasivo, lento para enojarse y de gran misericordia. El Señor es bueno con todos y tiene compasión de todas sus criaturas. El Señor es justo en todos sus caminos. Que todas tus obras te den gracias, Señor, y tus fieles te bendigan. Que anuncien la gloria de tu reino y proclamen tu poder. El Señor es justo en todos sus caminos. Así manifestará a los hombres tu fuerza y el glorioso esplendor de tu reino. Tu reino es un reino eterno y tu dominio permanece para siempre. El Señor es justo en todos sus caminos. El Señor es fiel en todas sus palabras y bondadoso en todas sus acciones. El Señor sostiene a los que caen y endereza a los que están encorvados. El Señor es justo en todos sus caminos. Los invito a ponerse de pie para que juntos escuchemos el Santo Evangelio.
2: Aleluya, aleluya, vivo está el Señor Jesús.
0: Aleluya,
2: aleluya,
0: para siempre eres la luz. El Señor está con nosotros. Queridos hermanos y hermanas, les anuncio el Evangelio de nuestro Señor Jesucristo según San Lucas. Jesús bajó a Cafarnaúm, ciudad de Galilea, y enseñaba los sábados. Y todos estaban asombrados de su enseñanza, porque hablaba con autoridad. En la sinagoga había un hombre que estaba poseído por el espíritu de un demonio impuro, y comenzó a gritar con fuerza: ¿Qué quieres de nosotros, Jesús Nazareno? ¿Has venido para acabar con nosotros? Ya sé quién eres, el Santo de Dios. Pero Jesús lo increpó diciendo: Cállate y sal de este hombre. El demonio salió de él, arrojándolo al suelo, en medio de todos, sin hacerle ningún daño. El temor se apoderó de todos, y se decían unos a otros: ¿Qué tiene su palabra? Manda con autoridad y poder a los espíritus impuros, y ellos salen. Y su fama se extendía por todas partes en aquella región. Queridos hermanos y hermanas, esta es palabra del Señor. Gloria a ti, Señor Jesús.

0: Tenga la bondad de tomar asiento un momentito, queridos hermanos. Sencillamente agradecidos al Señor por su palabra en este día. Nos convocamos en asamblea, en comunidad, para dar gracias por lo que Dios nos regala cotidianamente al corazón. En nuestras intenciones, en nuestra vida familiar, en nuestras alegrías. Hoy, de forma especial también, la Iglesia Universal nos invita a tener un tiempo especial de oración por la creación. Esta gran invitación que en su momento el Papa Francisco propuso a toda la Iglesia, tener un tiempo de oración, un tiempo de pensamiento, un tiempo de plegaria por toda nuestra creación. La belleza de nuestra creación, nuestra naturaleza, todo lo que Dios nos ha regalado para el bien y la felicidad de la humanidad. Y el Papa nos hablaba que estamos todos totalmente conectados en nuestra vida de fe, en nuestra oración, pero también en la hermosura de que Dios ha dispuesto para todos nosotros. Sabemos que las religiones no tienen la capacidad de poder explicar cómo ha sido creado todo. Para eso existen las distintas disciplinas: la ciencia, la astrofísica, la biología, que todos los días nos entrega información importante para ir comprendiendo la belleza de esta obra tan inmensal que es la creación. Pero sí, la religión nos puede hablar de para qué ha sido creado y con qué intencionalidad. Y es ahí donde nos encontramos nosotros con lo que dice Pablo a su comunidad en Corinto, donde él reflexiona y se pregunta: ¿quién aconsejó a Dios para crear tanta hermosura, tanta belleza, tanta naturaleza para disposición de los hombres y las mujeres? Por amor, sobre todas las cosas, por bondad, por fidelidad a su pueblo, Dios dispone todo para el bien de nuestra humanidad. Por eso este tiempo de creación es una invitación a que junto con nuestras oraciones y nuestras reflexiones también podamos contemplar a nuestras propias acciones en el cuidado, sobre todo las cosas de nuestra casa común, de nuestra creación. Y lo segundo que estos días se nos invita a celebrar es un tiempo especial en torno a la palabra de Dios. Es el mes de la Biblia. Es el mes donde distintos grupos, comunidades, se reúnen para celebrar, escudriñar, profundizar en este bello libro que es la palabra de Dios. Sabemos que todo, nuestra fe, todo lo que celebramos nace de la palabra. La palabra es creadora, la palabra es inspiradora, es la palabra de Dios que nos convoca y que nos reanima, y que todos los días nosotros también estamos compartiendo esa palabra. Con nuestra palabra de cariño y de cercanía, la forma como nos expresamos, los sentimientos que nacen de nuestro corazón, se expresan precisamente con palabras. Por eso queremos dar gracias también, porque nuestra liturgia, nuestra pedagogía de la misa, tiene tres grandes momentos. La primera de ellas es que al centro del altar recordamos el momento que Jesús compartió con sus hermanos los alimentos, dio gracias y renovó la alianza. Tenemos el segundo momento porque todos los días escuchamos la palabra de Dios, un pequeño mensaje que nos habla al corazón. Y el tercer momento estamos reunidos en comunidad para poder celebrar precisamente esa palabra de paz, de justicia y de bondad. Demos gracias por todas las palabras que habitan en nuestro corazón. Gracias, te quiero, estoy contigo. Palabras de aliento, palabras de ánimo, te espero, ten fuerza, dale para adelante. Tantas palabras hermosas que también son creadoras, como esta palabra de Dios que crea la vida, que crea todo para el bien de nuestra humanidad. Queridos hermanos, les invito a que en un momentito de silencio pensemos en aquellas palabras que quizás hemos escuchado estos días, tan importantes en nuestros trabajos, en nuestros ambientes, en nuestra vida familiar, o esas palabras que están silenciadas en nuestro corazón. Gracias, te necesito, dame fuerza. Tengo tristeza, tengo alegrías, tengo tensiones. Tantas palabras que están ahí presentes en ese bello libro que es el corazón. Un bello documento donde siempre nos invita a recordar esta palabra de Dios, la gran palabra del Dios de la vida entre nosotros. Al Señor sea todo honor y toda gloria por los siglos de los siglos. Amén. Les invito, hermanos, a ponernos en pie y juntos profesamos nuestra fe. Creo en Dios Padre Todopoderoso,
1: Creador del cielo y de la tierra. Creo en Jesucristo, su único Hijo, nuestro Señor, que fue concebido por obra y gracia del Espíritu Santo.
0: Nació de Santa María Virgen, padeció bajo el poder de Poncio Pilatos, fue crucificado, muerto y sepultado, descendió a los infiernos, al tercer día resucitó entre los muertos, subió a los cielos y está sentado a la derecha de Dios Padre Todopoderoso. Desde allí venía a juzgar a los vivos y a los muertos.
1: Creo en el Espíritu Santo, en la Santa Iglesia Católica,
0: en la comunión de los santos, en el perdón de los pecados, en la resurrección
1: de los muertos
0: y en la vida eterna.
1: Amén.
0: Oramos por nuestra iglesia, que somos todos nosotros reunidos en esta tarde, por nuestra vida de fe, por nuestras plegarias, nuestras intenciones. Pedimos por nuestros hermanos enfermos que hemos nombrado al inicio de la celebración, también por la memoria agradecida de nuestros fieles difuntos. Nos unimos a toda la iglesia, tantas comunidades, capillas, santuarios, parroquias que se reúnen para tener este momento de oración por nuestra creación y también reflexionar en torno a la palabra de Dios. Por la pastoral, por tantos grupos misioneros, que el Señor les siga regalando la capacidad de anunciar al mundo el amor y la paz. Por nuestro corazón en este día, por lo que tenemos guardadito, se lo presentamos a Dios, el que vive y reina por los siglos de los siglos. Amén. Vamos a tomar asiento y junto al canto preparamos nuestros dones de pan y vino.

0: pedimos, Dios nuestro, que esta ofrenda sagrada nos alcance tu bendición salvadora y se cumpla en nosotros lo que celebramos en esta liturgia. Por Jesucristo nuestro Señor. Amén. El Señor está con nosotros. Levantemos el corazón.
1: Lo tenemos levantado hacia el Señor.
0: Demos gracias al Señor nuestro Dios. En verdad es justo y necesario, nuestro deber y salvación, darte gracias siempre y en todo lugar, Padre misericordioso y Dios fiel, porque nos diste como Señor y Redentor nuestro a tu Hijo Jesucristo. Él siempre se mostró misericordioso con los pequeños y los pobres, con los enfermos y los pecadores, y se hizo cercano a los oprimidos y afligidos. Él anunció al mundo con palabras y obras que tú eres Padre y que cuidas de todos tus hijos. Por eso con los ángeles y todos los santos te alabamos, te bendecimos y cantamos sin cesar el himno a tu gloria.

Santo eres en verdad y digno de gloria, Dios, que amas a los hombres, que siempre estás con ellos en el camino de la vida. Bendito eres en verdad tu Hijo, que está presente en medio de nosotros, cuando somos congregados por su amor, y como hizo en otro tiempo con sus discípulos, nos explica las Escrituras y parte para nosotros el pan. Por eso te rogamos, Padre misericordioso, que envíes tu Espíritu Santo para que santifique estos dones de pan y vino, de manera que se conviertan para nosotros en el cuerpo y en la sangre de Jesucristo nuestro Señor, Él mismo. La noche cuando iba a ser entregado a su pasión, voluntariamente aceptada, tomó pan, dándote gracias, lo bendijo, lo partió y lo compartió con sus hermanos, diciendo: tomen y coman todos de él, porque esto es mi cuerpo que será entregado por ustedes.

Del mismo modo, acabada la cena, toma el cáliz y dándote gracia nuevamente, lo comparte con sus hermanos y les dice: tomen y beban todos de él, porque este es el cáliz de mi sangre, sangre de la alianza nueva y eterna, que será derramada por ustedes y por muchos para el perdón de los pecados. Hagan esto en conmemoración mía.

desde aquel momento para nosotros el sacramento de nuestra fe. Anunciamos tu muerte, proclamamos tu resurrección. Ven, Señor Jesús. Así, Padre, al celebrar ahora el memorial de la muerte y resurrección de tu Hijo, te ofrecemos el pan de vida y el cáliz de salvación, y te damos gracias porque nos haces digno de servirte en tu presencia. Te pedimos humildemente que el Espíritu Santo nos congregue en la unidad a cuantos participamos del cuerpo y la sangre de Cristo. Oramos al Señor por la Iglesia extendida en toda la tierra, con el Papa León, nuestros obispos diocesanos René y Enrique, con todos los pastores que cuidan de tu pueblo, llévalos a la perfección por el amor. Oramos también por todos nuestros hermanos y hermanas que se durmieron en la esperanza de la resurrección y de todos los que han muerto en tu misericordia. Admítelos a contemplar la luz de tu rostro, ten misericordia de todos nosotros, y así con María, la Virgen Madre de Dios, su esposo San José, los apóstoles y cuantos vivieron en tu amistad a través de los tiempos, merezcamos por tu Hijo Jesucristo compartir la vida eterna y cantar tus alabanzas. Por Cristo, con Él y en Él, a ti Dios Padre Omnipotente, en la unidad del Espíritu Santo, todo honor y toda gloria por los siglos de los siglos. Amén. Padre nuestro que estás en el cielo, santificado sea tu nombre. Venga a nosotros tu reino, hágase tu voluntad en la tierra como en el cielo. Danos hoy nuestro pan de cada día, perdona nuestras ofensas, como también nosotros perdonamos a los que nos ofenden. No nos dejes caer en tentación y líbranos del mal. Amén. Líbranos de todos los males, Señor, y concédenos la paz en nuestros días, para que, ayudados por tu misericordia, vivamos siempre libres de pecado y protegidos de toda perturbación, mientras esperamos la gloriosa venida de nuestro Salvador Jesucristo. Tuyo es el reino, tuyo el poder y la gloria por siempre, Señor. Señor Jesucristo, que dijiste a tus apóstoles, la paz les dejo, mi paz les doy, no tengas en cuenta nuestros pecados, sino la fe de tu Iglesia, y conforme a tu palabra, concede la paz y la unidad. Tú que vives y reinas por los siglos de los siglos. Amén. La paz del Señor esté siempre con todos nosotros. Nos damos cariñosamente el saludo de paz.

Cordero de Dios, que quitas el pecado del mundo, ten piedad de nosotros. Cordero de Dios, que quitas el pecado del mundo, ten piedad de nosotros. Cordero de Dios, que quitas el pecado del mundo, danos la paz. Este es el Cordero de Dios, que quita el pecado del mundo. Dichosos los invitados a la cena del Señor. Señor, no soy digno de que entres en mi casa, pero una palabra tuya bastará para sanarme. El cuerpo y la sangre de Cristo nos guarde para la vida eterna. Amén.

0: saciados con el pan de la mesa celestial, te suplicamos, Padre, que este alimento de nuestra caridad nos fortalezca y nos impulse a servirte los hermanos. Por Jesucristo nuestro Señor. Amén. Vamos a ponernos en pie, vamos a dirigir la mirada sobre nuestra sagrada imagen y nos vamos a consagrar en este día nuestras intenciones. Dios te salve María.
1: Llena eres de gracia, el Señor es contigo. Bendita eres entre todas las mujeres y bendito es el fruto de tu vientre Jesús. Santa María, Madre de Dios, ruega por nosotros pecadores, ahora y en la hora de nuestra muerte. Amén.
0: El Señor está con nosotros. La bendición de Dios Padre, Hijo y Espíritu Santo descienda a nuestros corazones y nos acompañe siempre. Amén. Hemos celebrado al Señor, quedamos en paz. Demos gracias a Dios. Que siga estando bien.

0: Ave María Purísima.
1: Son las 19 horas. 31 minutos. 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
5: Estamos de vuelta con Péndulos Clásicos y nos balanceamos hasta 1988. Una canción publicada a finales de 1987. La conocimos en 1988 y es a cargo del grupo Foreigner. Esta canción fue lanzada en un sencillo con el título de Say You Will.
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Sencillo se le denomina a una canción que se lanza de manera individual, canción que ha sido seleccionada de un álbum. Este es el sencillo Say You Will del grupo Foreigner, alcanzó popularidad en 1988. Di que lo harás. Nuestro siguiente balanceo rastrea el sello musical dejado por Bebu Silvetti en 1978. Recordemos, reconozcamos o conozcamos Sky Love.

Estamos escuchando la música de Juan Fernando Silvetti Adorno, más conocido como Bebu Silvetti. Armonías sonoras de 1978. El título, Sky Lab, Laboratorio Espacial. El siguiente balanceo nos lleva de vuelta a 1988. Vamos a escuchar un éxito de un cantante que, además de ser cantante, también fue compositor y actor. Escuchemos un éxito musical de Glenn Frey, True Love.

Esta es una canción de Glenn Frey. Escuchamos True Love, Amor Verdadero. Es un éxito musical de 1988. Desde aquí nos balanceamos hasta You Are, nuestro segundo balanceo temático de este episodio. Recordemos al grupo Modern Talking. You Are My Heart, You Are My Soul.

Este es un éxito musical catalogado dentro del género musical Europop, uno de los más famosos grupos musicales exportados por Alemania. El grupo Modern Talking. You are my heart, you are my soul. Tú eres mi corazón, tú eres mi alma. Estamos balanceándonos entre clásicos cuyos títulos inician con la contracción You are. Rastreamos ahora el sello musical impreso por Chicago. You are the inspiration.

cuenta la historia que esta canción fue escrita para Kenny Rogers, pero al final fue grabada por la superbanda Chicago, clasificada como soft rock. You Are the Inspiration, tú eres la inspiración. Y de You Are nos balanceamos hasta 1978. Recordemos, el sello musical impreso por la Bidu Orchestra, Girl, You'll Be a Woman Soon.

esta agrupación musical se le conoció como Bidu Orchestra, una institución musical formada por el escritor, compositor y productor de música Bidu Apaya, considerado uno de los pioneros de la música disco. La canción que estamos escuchando constituye un sello musical de 1978. Girl, you'll be a woman soon. Niña, tú serás una mujer muy pronto. Del 78 nos balanceamos hacia 1988. Vamos a escuchar un cover realizado para la película La Bamba por los Lobos. Recordemos, Dan.

0: versión original de esta canción fue publicada en 1958. Fue escrita por Richie Valens. En 1988 fue reproducida por Los Lobos para la película La Bamba. El título, Donna. Detenemos aquí el movimiento pendular de este episodio. Te invitamos para escucharnos por medio de esta radiofrecuencia y también por medio de mixcloud.com/péndulosclásicos. Hasta nuestro próximo episodio.
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